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0: Asta este single nou de la Minelli, e bombă rău, se numește Full Option sau Full Option, cum spune ea.
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